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1: En un corte y una quebrada nos vamos a viajar nuevamente por algunos tramos de nuestra historia, de nuestra historia en las palabras, porque por ejemplo, ¿alguna vez se han preguntado de dónde viene el término bodegón? Los bodegones son un clásico de la gastronomía porteña, pero acá se los presentamos, porque desde el lunfardo porteño bodegón, dentro de este lunfardo lo encontramos a este término que se utiliza como sinónimo de taberna, cantina en Argentina. Y se trata de un espacio popular donde se ofrecen comidas y bebidas. La palabra forma parte del vocabulario cotidiano y hace honor a sitios del barrio donde las personas van a almorzar o a cenar. Los bodegones son establecimientos gastronómicos, sí, pero tienen una carta compuesta por platos tradicionales y siempre a precios accesibles. Estos lugares tienen platos sencillos, sin mucha sofisticación ni elegancia. Su principal atractivo es la calidad, la cantidad y el sabor de la comida. Los infaltables de la carta son las milanesas, los omelets, las tortillas y los guisos. ¿Conocen algún bodegón? Bueno, acá estamos hablando de un bodegón. De la palabra también les vamos a contar en un corte y una quebrada.

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4: Un corte y una quebrada. Vamos a un bodegón y vamos a conocer cuál es la estética del bodegón. Si bien para cada uno tiene su propia estética y personalidad, tienen una decoración común. Banderines de fútbol, camisetas deportivas enmarcadas y muchas veces firmadas por atletas reconocidos. Jarras de pingüino, uy, son infaltables. Capaz que en alguna casa también haya. Patas de jamón y salames colgando por las paredes. Muchas botellas de vino distribuidas por todo el salón. Fotos y publicidades antiguas, estantes con recipientes de distintos materiales y tamaños. Y las porciones deben ser grandes y muchas veces se pueden o se deben compartir las recetas, por ejemplo, de estilo casero, que son simples, tradicionales. Les comentamos de algunas, por ejemplo, milanesa a la napolitana, pastas, estofados, tortillas, rabas, banqueque, flan de dulce de leche. ¡Wow! Esto en los bodegones. Curiosidades que compartimos también desde la gastronomía aquí. En domingo en la radio, en un corte y una quebrada.

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6: Hablamos de los bodegones, hablamos del bodegón. El objetivo de los bodegones es que las personas puedan ir a comer en grupo y disfruten un buen momento sintiéndose así como en casa. Aunque hay otros significados de la palabra bodegón, porque dependiendo del contexto, esta palabra puede tener otro significado. En arte, por ejemplo, se refiere a las pinturas conocidas como naturaleza muerta, cuadros de animales, flores y objetos naturales. Anteriormente, también se llamaba así a los establecimientos subterráneos de las bodegas, bodegones. ¿Y han recordado? Si es que conocen algún bodegón, han visitado alguno, quizás no en Salta, quizás en otro lugar del país, o en Salta conocen y tienen el lugar recontra querido a donde va. Curiosidades que compartimos tan solo con esta palabra, bodegón.

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Cada mes del año tiene un nombre especial. ¿A qué se debe ese nombre? Acá nosotros curioseamos un poco, porque nos preguntamos en un corte y una quebrada, ¿de dónde vendrá el nombre enero? El calendario con el que se organiza el año no siempre fue igual. Fue evolucionando con el tiempo hasta llegar al que se utiliza hoy en día. Los nombres de los meses tienen distintos orígenes. ¿Y cuál es el del mes de enero? Veamos, enero es el primer mes del año. Como todas las palabras, tiene un origen particular. Deriva de la palabra en latín Janeurius, un nombre inspirado en Jano. Exactamente, un dios de la antigua Roma. En la palabra, en el alfabeto latino, la letra J no existía. Y muchas de las palabras en español que provienen de esa lengua que hoy comienza con esa letra, anteriormente empezaban con I latina. Entonces, enero y January, ¿tienen el mismo origen? Lo veamos. Acá lo contamos en un corte y una quebrada.

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0: Yañarius es el nombre que sabemos que existía en latín. Y enero y January tendrían el mismo origen. En muchos idiomas como el inglés, el italiano, el francés, el alemán o el sueco o el portugués, tienen el mismo origen. En latín, Jano se dice Janus, y de allí viene que en muchas lenguas enero comience con J. Resulta que este dios representaba los principios y los finales. Su símbolo son dos caras opuestas, una mira hacia el pasado y la otra mira hacia el futuro. Fue por eso que se llamó de esta manera al primer mes del año. Las palabras se modifican con el uso y con las costumbres de los distintos lugares a lo largo del tiempo. De esta forma, la palabra Januarius fue adquiriendo distintas formas hasta llegar a la palabra enero, que es mucho más fácil de pronunciar.

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Ya que estamos aquí en un corte y una quebrada, sabremos cuál es el origen del resto de los nombres de los meses. El calendario gregoriano, que es el utilizado hoy en día, surge de uno anterior creado por el astrónomo y filósofo Sosígenes, bajo las órdenes de Julio César en el año 46 a.C. Bueno, ese tenía 10 meses. Marzo, dedicado a Marte, dios de la guerra. Abril, porque en allá se abre la primavera, así, en ese lugar se abría la primavera. En mayo, consagrado a Maya, diosa de la fertilidad, la castidad y la salud. Junio, en honor a Juno, hermana y esposa de Júpiter. Quintilis, por ser el quinto mes del año, fue renombrado Julio, nombre a Julio César. Sextilis, que luego fue nombrado Agosto, en honor a Augusto. Septiembre, porque originalmente era el mes número 7. Octubre, que ocupaba el octavo lugar en el calendario, y noviembre, que era el mes número 9, para culminar con diciembre, décimo y último mes en aquel entonces. El calendario juliano no coincidía obviamente con el ciclo astronómico, por eso se fue adaptando al modelo egipcio, donde cada año se dividía en 12 meses. Además, fue necesario agregarle dos meses, enero y febrero, mes que da comienzo al invierno europeo, y donde en aquella época los esclavos solían enfermarse y tenían bastante fiebre. Curiosidades que compartimos en un corte y una quebrada, como cada domingo.

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¿Cómo les va? ¿Qué tal? ¡Buen día! Domingos en Profesional. Domingos en la radio. Y claro que sí, nosotros en Profesional, mateando en Profesional, nos quedamos con ustedes hasta las 14 para compartir la música, nuestro folclore y algunas historias, leyendas y todo lo que nos lleva por todo nuestro país y también nuestro planeta.

domingo estamos en la radio Domingos en Profesional. Y con la excusa de ir encontrando algunas cosas que nos llaman la atención, esta curiosidad, la verdad que sí lo hace. Porque, ¿qué pasaría si una persona gritara en el espacio? ¿Se le ocurrió la pregunta? Podríamos intentarlo, pero aún así fallaríamos, porque naturalmente el sonido no se propaga en el espacio, por lo que haría falta tecnología especial para que podamos escucharnos en el espacio. Así que ahí está contestado. Pero en la Tierra, el sonido viaja como lo hace, gracias obviamente a las condiciones atmosféricas del planeta. Nuestra voz suena como lo hace, en parte gracias a eso. Pero si una persona gritara en el espacio, su voz no viajaría como lo hace en la Tierra. La razón es simple. El sonido necesita un medio material para propagarse. En el vacío casi total que rodea una nave o un astronauta durante una caminata espacial, ese medio no existe. Por eso, aunque alguien abriera la boca y gritara con fuerza, nadie lo oiría de una manera directa fuera del traje. ¿Sabían eso? Curioseamos un poquito más aquí en Domingo, Mateando en Profesional.

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1: Matando en profesional, nos fuimos al espacio por un rato y terminamos averiguando qué es el sonido y cómo viaja para poder gritar fuera del planeta. Bueno, el sonido es una onda mecánica. Esto quiere decir que se produce como una vibración y que solo puede avanzar si algo lo ayuda a empujarlo. Aire, agua, metal u otra forma de materia. Cuando una persona habla, las cuerdas vocales vibran y hacen vibrar también las moléculas de aire que están cerca. Y esa vibración pasa de una molécula a otra como una cadena hasta llegar al oído. Por eso el sonido no viaja igual en todos lados. Puede propagarse por gases, líquidos y sólidos, pero no puede hacerlo en un vacío, dado que no habría nada capaz de vibrar y de acercarlo a otro lugar. Así que si una persona estuviera fuera de una nave en el vacío del espacio y gritara, su voz no llegaría a otra persona. Lo comentamos un poco más aquí, en Domingo, en la radio, Mateando en Profesional.

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Planteando en Profesional el domingo en la radio, nos encontramos frente a una nave espacial. Porque si una persona fuera de una nave, en el vacío del universo, así como en una película, gritara, comentamos que su voz no llegaría a ninguna parte cercana, ni a la persona que está cerca, no de la manera habitual, porque no habría aire entre ambas para transportar la onda sonora, así que el grito no se propagaría. Eso no significa que en el universo no exista sonido. Algunas regiones del cosmos tienen gas o tienen plasma suficiente para que se propaguen ondas de presión. Pero esas situaciones ocurren en medios muy distintos del vacío casi total que rodea a un astronauta fuera de su nave. Miren qué particular esto que nosotros vamos viendo aquí Mateando en Profesional. Bueno, pero ¿cómo podría escucharse una voz humana en el espacio? La voz humana sí puede oírse en el espacio, pero no a cielo abierto, sino dentro de un medio con materia o mediante tecnología. Por ello, dentro de una nave espacial o dentro del casco de un astronauta, hay gas, hay presión, hay equipos preparados para que el sonido exista, y allí sí se puede hablar y se puede oír. Así que esto lo despejamos. Indagamos un poco más, curioseamos un poco más acá en domingo. Domingo en la radio, Mateando en Profesional.

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Es el domingo con la radio, mientras vamos haciendo las tareas y estamos acá viendo si uno grita en el espacio, ¿cuál es el resultado? Bueno, vimos que no, que se necesita un medio para que el sonido se propague. Pero ¿saben ustedes que la NASA explica que los trajes espaciales están presurizados con oxígeno y que incorporan sistemas de audio con micrófonos, con parlantes y radio de dos vías para comunicarse? Nada más alejado de lo que vimos en películas sobre la vida en el espacio. Porque en otras palabras, cuando un astronauta habla en el espacio, lo que ocurre es lo siguiente. Su voz se genera dentro del casco. El micrófono lo capta, esa señal se convierte y se transmite por radio. Exactamente. Así, ese es el modo en el que puede viajar por el espacio. Que si puede viajar en el espacio, es porque las ondas de radio son electromagnéticas y no necesitan aire para propagarse. Después el receptor vuelve a transformar esa señal en sonido audible. Así que todos estos procesos, nada más ni nada menos que para que nosotros descubramos aquí esto de los sonidos en el espacio. Bueno, ¿quieren saber qué pasaría si fuéramos a otros planetas? A ver, les contamos un poco más.

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cómo son los sonidos en el espacio. ¿Se escuchan? ¿No se escuchan? No de la misma manera, y obviamente se necesita un medio que lo transmita. De cualquier manera, ustedes saben que al no haber algo naturalmente en el espacio, los sonidos no se propagarían a menos que estén dadas estas condiciones que comentábamos de los astronautas. Bueno, pero ¿y otros planetas? Porque el hombre sigue buscando otros planetas en el espacio. En un lugar con atmósfera, la situación sería igual que en la Tierra. La NASA mostró con una misión, Perseverance, que en Marte sí había sonido, aunque se escucha distinto a como lo hace nuestro planeta. ¿Y esto por qué pasa? Porque las condiciones son diferentes. La atmósfera, por ejemplo, allí es mucho más delgada que la terrestre, que tiene un 90% más de dióxido de carbono, que la temperatura de la superficie es muy fría, haciendo que el sonido se ralentice, y por eso gritar en el gran planeta rojo no asegura que no se escuche. Allí una voz humana sonaría más baja, más apagada, y que quizás llegaría con una pequeña demora, ¿no? Así que con delay, podemos decir. Aquí, Mateando en Profesional.

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Domingos en la radio, mateando en profesional. Nos vamos a un campo muy especial. Es un campo de piedra pómez y es una joya oculta en una provincia cercana, la provincia de Catamarca. ¿Saben ustedes que en plena puna chaqueña, catamarqueña, iba a decir chaqueña, catamarqueña, a más de 3.000 metros sobre el nivel del mar, el campo de piedra pómez despliega un paisaje blanco, enorme y silencioso que parece de otro planeta? Su origen volcánico, su relieve esculpido por el viento y sus condiciones de área protegida lo convirtieron en uno de los escenarios naturales más sorprendentes del norte argentino. Así que nosotros nos vamos a este campo de piedra pómez que está en el departamento de Antofagasta de la Sierra, en la provincia de Catamarca, dentro del ambiente de la puna de Atacama. Se trata de un área natural protegida y famosa por sus extensas formaciones de piedra pómez blanca, que han sido modeladas durante miles de años por procesos geológicos y por la erosión del viento. El paisaje es tan singular que suele describirse como uno de los desiertos más increíbles del planeta. Miren ustedes, nos asombramos con las piedras pómez y este campo único aquí en Argentina.

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Pómez. ¿Dónde está? ¿Cómo se formó? Acá en Profesional les contamos que el campo de Piedra Pómez se encuentra cerca del pequeño pueblo del Peñón, en el oeste catamarqueño, a más de 3.000 metros de altura sobre el nivel del mar. La propia web turística de Catamarca lo presenta como un terreno de unos 25 kilómetros repleto de roca blanca, el resultado de la actividad volcánica. Además, este paisaje se ubica en un polígono de 75.489 hectáreas. El área se formó por emisiones volcánicas, en especial asociadas al volcán Blanco Robledo, y por depósitos de ignimbritas, que luego se fueron esculpidos por procesos tectónicos, endógenos, exógenos y por la acción persistente del viento. Así que nos podemos remitir a la antigüedad también, porque especialistas no ofrecen una única cifra cerrada. Algunas investigaciones mencionan eventos volcánicos ocurridos entre 20 millones y 10 mil años atrás, mientras que en otras descripciones resumen que la forma visible del área principal se consolidó hace menos de 100 mil años. Por eso, en términos geológicos, puede decirse que el paisaje se originó a partir de procesos muy antiguos de millones de años y que fue adquiriendo su aspecto actual mucho, mucho después.

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Nos asombramos ante las bellezas de nuestro planeta. Aquí en nuestro país, este campo de Piedra Pómez, que es un lugar especial. ¿Y por qué? Por su apariencia. La superficie está cubierta por grandes bloques y formaciones de Piedra Pómez, de color claro, con figuras que son caprichosas, pasadizos y paredes naturales que el viento fue tallando con el tiempo. En algunos sectores las rocas parecen olas congeladas, en otros se elevan como murallas blancas sobre una llanura inmensa. Y esa rareza virtual se suma también a este entorno que es tan principal. El clima árido, la gran amplitud térmica del entorno puneño, la baja presión atmosférica y los horizontes abiertos. Incluso la web oficial de Catamarca remarca además que en la visita suele incluirse otros paisajes cercanos como Carachi, Pampa, donde se encuentra el volcán, que le da nombre al lugar, y las dunas blancas, otro escenario muy buscado para quienes recorren la zona. Así que nos asombramos por esta belleza en Antofagasta de la Sierra, en la provincia de Catamarca. Recordemos que este campo de Piedra Pómez tiene el estatus de área natural protegida en esa provincia, así que se busca ordenar esta protección, protegiéndola en el turismo, evitando daños sobre el paisaje geológico, pero también preservando un ambiente que es muy frágil y una belleza, algo que compartimos aquí con ustedes, Mateando en Profesional.

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